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0: Queridos oyentes, bienvenidos a una nueva emisión de noticias desde Indonesia a través de las ondas cortas de 3.325 y 4.755 kilohercios. Les habla Borja Saman desde Jakarta para acompañarlos con las últimas noticias, información interesante y, por supuesto, las mejores canciones pop de Indonesia. Y para comenzar, aquí están las principales noticias de hoy. El gobierno de Indonesia prepara una serie de estímulos económicos para el cuarto trimestre de 2026 y continuará varios programas en 2027. El gobierno de Indonesia puso en marcha el programa de aldeas de reconciliación y paz, conocido como Kampung Redam, en Semarang, Jawa Central, el miércoles 30 de septiembre de 2026. La escaladora deportiva indonesia Desak Maderita Kusumadevi ganó la medalla de oro en la prueba de velocidad femenina de los Juegos Asiáticos Aichi Nagoya 2026, celebrados en Nagoya, Japón, el miércoles 30 de septiembre. Comenzamos con la primera noticia. El gobierno de Indonesia prepara una serie de estímulos económicos para el cuarto trimestre de 2026 y continuará varios programas en 2027. El ministro coordinador de Asuntos Económicos, Airlangga Hartarto, informó que los estímulos para el cuarto trimestre de 2026 incluyen la apertura de cuentas bancarias para ciudadanos mayores de 17 años, una ayuda alimentaria de 10 kilogramos, así como un subsidio salarial de 300.000 rupias, equivalentes a unos 17 dólares estadounidenses al mes para los trabajadores. Airlangga hizo estas declaraciones después de asistir a una reunión con el presidente Prabowo Subianto en el Palacio Presidencial de Jakarta el miércoles 30 de septiembre.
1: Yang disiapkan untuk kuartal keempat. Jadi tadi dibahas.
0: Lo que se ha preparado para el cuarto trimestre. Durante la reunión se analizaron varios programas para el cuarto trimestre, entre ellos la apertura de cuentas para ciudadanos mayores de 17 años dirigida a los grupos socioeconómicos hasta el decil 4. La cifra todavía

0: PAS, conocido como Kampung Redam en Semarang Hawa Central el miércoles 30 de septiembre de 2026. El programa impulsado por el Ministerio de Derechos Humanos tiene como objetivo anticipar y abordar los conflictos sociales desde una perspectiva de derechos humanos, incluso a nivel comunitario. El ministro de Derechos Humanos, Natalius Pigai, afirmó que Kampung Redam es un instrumento basado en la comunidad para prevenir posibles conflictos desde las aldeas o comunidades locales. Según Pigai, el programa también puede contribuir a gestionar conflictos en las zonas cercanas con la participación de los gobiernos locales, las fuerzas de seguridad y las comunidades de inteligencia.
1: Kalau terjadi konflik di kawasan tersebut, tidak harus di Kampung Redam, tapi di kawasan yang...
0: Si se produce un conflicto en esa zona, no necesariamente tiene que ocurrir en Kampung Redam, sino también en áreas cercanas, ya sea a nivel de distrito o de regencia. Por eso el Ministerio de Derechos Humanos participa en la prevención y gestión de los conflictos sociales que puedan producirse en esas zonas, involucrando a los gobiernos locales, a las fuerzas de seguridad y a las comunidades de inteligencia. El objetivo es hacer el bien, promover la paz y fortalecer la unidad. La alcaldesa de Semarang, Agustina Wilujeng Pramestuti, acogió favorablemente el programa y planea replicar el concepto en varias zonas. Hasta el momento se han propuesto 174 puntos de Kampung Redam en 81 regencias y ciudades de 28 provincias. La última noticia. La escaladora deportiva de Indonesia, Desak Made Rita Kusumadevi, ganó la medalla de oro en la prueba de velocidad femenina de los Juegos Asiáticos Aichi Nagoya 2026, celebrados en Nagoya, Japón, el miércoles 30 de septiembre. Desak Made fue la más rápida en la final, con un tiempo de 6,062 segundos. Superó a la china Li Yuandeng, que obtuvo la medalla de plata con un tiempo de 6,064 segundos. El bronce fue para la surcoreana Jeong Ji-min con 6,18 segundos. El camino de Desak Made hacia el podio comenzó en los cuartos de final. Fue la más rápida de la cuarta serie con 6,39 segundos y volvió a registrar el mejor tiempo en las semifinales con 6,36 segundos. La otra representante de Indonesia, Berdigna Devi Surakusuma, quedó eliminada en las semifinales después de terminar segunda en su serie de cuartos de final. El oro de Desak Made eleva a 31 la cantidad de medallas obtenidas por Indonesia, con 4 oros, 7 platas y 20 bronces. Las otras 3 medallas de oro fueron conseguidas en bádminton masculino y halterofilia. Estas fueron las noticias.

0: Bueno, quiero compartir con ustedes una famosa frase de Sukarno, quien fue la primera persona en formular el concepto de Pancasila. Sukarno dijo, Pancasila es el legado que nos unió en el pasado. Pancasila también es lo que nos une en el presente, porque somos Indonesia. ¿Quién fue Sukarno? Sukarno fue la primera persona en formular el concepto de Pancasila como fundamento del Estado indonesio. Fue uno de los padres proclamadores de la República de Indonesia y el primer presidente de la República de Indonesia en el periodo comprendido entre 1945 y 1967. Sukarno fue conocido como un gran orador, capaz de despertar el espíritu de lucha del pueblo indonesio a través de sus discursos. También fue una figura internacional de gran reconocimiento. Una de las iniciativas que impulsó fue el Movimiento de Países No Alineados, creado para promover la cooperación y la independencia de los países que no querían alinearse con ninguno de los dos grandes bloques durante la Guerra Fría.
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0: Les ofrecemos información meteorológica de la Agencia de Meteorología, Climatología y Geofísica de Indonesia. Durante el periodo del 2 al 5 de octubre de 2026, el tiempo en Indonesia estará generalmente dominado por condiciones de cielo parcialmente nublado a lluvias ligeras. Se debe prestar especial atención a un aumento de las lluvias de intensidad moderada en Sumatra Occidental, Riau, Jambi, Bengkulu, Banten, Jawa Central, Kalimantan Occidental, Kalimantan Septentrional, Papua Occidental y Papua. Además, pueden producirse lluvias intensas a muy intensas acompañadas de rayos y vientos fuertes en Aceh, Sumatra Septentrional, Jawa Occidental y las tierras altas de Papua. También existe potencial de vientos fuertes en Jawa Occidental, Nusa Tenggara Occidental, Nusa Tenggara Oriental, Sulawesi Meridional, Sulawesi Septentrional, Maluku, y Papua Meridional.
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Después de escuchar Román Pichisan de Debbie Debbie, continuamos con lo mejor de la música indonesia. Ahora escucharemos Rainbow, interpretada por Raisa junto a Cristian Bautista. ¡Que la disfruten!

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1: Amigos de Voice of Indonesia, ahora les doy a conocer el Día de la Santidad de Pancasila que se conmemora cada 1 de octubre. Para la sociedad indonesia, esta fecha no es simplemente un día conmemorativo. El Día de la Santidad de Pancasila está estrechamente relacionado con la historia del país y con la posición de Pancasila como fundamento del Estado indonesio. Pancasila está formado por 5 principios que constituyen la base de la vida nacional en Indonesia. Estos 5 principios abarcan la creencia en un Dios único, la humanidad, la unidad y la democracia basada en la deliberación y la justicia social. El Día de la Santidad de Pancasila está relacionado con los acontecimientos políticos y la violencia ocurridos entre el 30 de septiembre y el 1 de octubre de 1965, conocidos como el Movimiento del 30 de septiembre. Varios oficiales del ejército indonesio fueron víctimas de secuestros y asesinatos durante aquellos acontecimientos. Posteriormente, estos hechos fueron seguidos por importantes cambios en la vida política de Indonesia. Desde entonces, el 1 de octubre se conmemora como el Día de la Santidad de Pancasila, considerado un momento para reafirmar a Pancasila como fundamento del Estado. La conmemoración del Día de la Santidad de Pancasila también ocupa un lugar especial en la vida institucional de Indonesia. El jueves 1 de octubre de 2026, la ceremonia conmemorativa a nivel nacional se celebrará en el Monumento de Pancasila Sakti en Lubang Buaya, Jakarta Oriental. Este lugar constituye uno de los sitios importantes de la memoria histórica de Indonesia relacionados con los acontecimientos de 1965. Algo que puede resultar interesante para los oyentes internacionales es que Pancasila no es solamente un símbolo utilizado en las ceremonias oficiales. Sus 5 principios también forman parte de la identidad constitucional de Indonesia y sirven de referencia en la vida social, especialmente en un país caracterizado por su diversidad étnica, religiosa, lingüística y cultural. En medio del desarrollo tecnológico y del intenso flujo de información, la conmemoración del Día de la Santidad de Pancasila representa una oportunidad para que la sociedad indonesia vuelva a comprender su historia y reflexione sobre el valor de la unidad. Para las nuevas generaciones de Indonesia, el desafío consiste en cómo llevar estos valores a la vida cotidiana, respetar las diferencias, preservar la unidad y construir una sociedad más justa. Así, para Indonesia, el Día de la Santidad de Pancasila no se trata solamente de recordar el pasado, sino también de reflexionar sobre cómo los valores fundamentales del Estado siguen siendo relevantes para afrontar el futuro.
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0: 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Estimados oyentes, donde quiera que estén, nos encontramos de nuevo en el programa de Vamos a Hablar Idioma Indonesio, que presenta los vocabularios indonesios y la guía para conversar en indonesio. Este programa es una colaboración entre Voice of Indonesia, la estación de radiodifusión extranjera de la Radio República Indonesia, y la Agencia de Desarrollo del Idioma del Ministerio de Educación, Cultura, Investigación y Tecnología de la República de Indonesia. Nuestro tema de hoy es Di Bali. Di Bali, que significa en Bali. Ustedes van a escuchar una conversación titulada Baik dipanggang, dioven maupun ditunggu. Baik dipanggang, dioven maupun ditunggu, que significa tanto en horno como en fagón. Esta conversación tuvo lugar entre Chris y la camarera de un restaurante en Bali. El camarero dijo que el sabor del pollo tanto asado al horno como al fogón es igual de bueno. Escuchemos su conversación.
1: Ayam betutu ini direbus atau dipanggang?
2: Di restoran ini ayamnya dipanggang di tungku. Di tempat lain mungkin dipanggang di oven.
1: Apakah rasanya beda?
2: Rasa ayam betutu, baik yang dipanggang di tungku maupun di oven, sama-sama enak.
0: Después de escuchar la conversación, les presento vocabularios relacionados con el material de hoy. Los pronunciaré lentamente y ustedes pueden repetirlos después de mí. Rasa, rasa, que significa sabor. Ayam betutu, que significa pollo betutu. Dipanggang, dipanggang, que significa asado. Tungku, tungku, que significa fogón. Oven, oven, que significa horno. Sama sama, sama sama, que significa igualmente. Ena, ena, que significa delicioso o deliciosa. Rasa ayam betutu, baik yang dipanggang, ditungku maupun di oven, sama-sama enak. Rasa ayam betutu, baik yang dipanggang, ditungku maupun di oven, sama-sama enak. Significa, el sabor del pollo betutu ya sea asado, tanto en horno como en fogón. Es delicioso. Direbus. Direbus. Hervido o hervida. Restaurant. Restaurant, que significa restaurante. En la conversación ustedes han escuchado la siguiente expresión. Rasa ayam betutu, baik yang dipanggang, ditungku maupun di oven, sama-sama enak. Rasa ayam betutu, baik yang dipanggang, di oven maupun ditungku sama-sama enak. Que significa, el sabor del pollo betutu asado tanto en horno como en fogón es igualmente delicioso. Esta expresión contiene una relación entre pollo betutu asado en tungku o fogón y en oven o horno, u horno, que está marcado por una combinación de palabras baik, baik, que significa tanto, y maupun, maupun, que significa como. La combinación de palabras baik, que significa tanto y maupun que significa también. En esta expresión conecta la parte de la oración que dice cómo cocinar pollo betutu entre asar en un horno y asar en un fogón que produce el mismo sabor. Vamos a escuchar otros ejemplos del uso de la combinación de palabras baik, baik que significa tanto, y maupun, maupun que significa como, en otras oraciones. Saya suka masakan ikan, baik ikan air laut maupun ikan air tawar. Saya suka masakan ikan, baik ikan air laut maupun ikan air tawar. En español significa me gusta comer pescados, tanto pescado de agua de mar como de agua dulce. Pemandangan bawah laut, baik di Wakatobi maupun di Lombok, sangat indah. Pemandangan bawah laut, baik di Wakatobi maupun di Lombok, sangat indah. En español significa el paisaje submarino, tanto en Wakatobi como en Lombok, es muy hermoso. El betutu es una comida típica balinesa que puede prepararse con pollo o pato. La palabra betutu significa plato a base de carne de pollo o pato sazonada y asada en cáscaras y arroz hasta que la carne y los huesos se ablandan. El condimento especial desprende un aroma característico a especias y consigue que la textura de la carne sea tierna. En 2017, el gobierno indonesio declaró el betutu Patrimonio Cultural Inmaterial de Indonesia. Antes de terminar, vamos a hablar idioma indonesio de hoy. Para mayor claridad, vamos a escuchar la conversación otra vez.
1: Ayam betutu ini direbus atau dipanggang?
2: Di restoran ini ayamnya dipanggang di tungku, di tempat lain mungkin dipanggang di oven.
1: Apakah rasanya beda?
2: Rasa ayam betutu, baik yang dipanggang di tungku maupun di oven sama-sama enak.
0: Oyentes, este fue Vamos a Hablar Idioma Indonesio con el título Baik dipanggang di oven maupun di tungku, que significa tanto en horno como en fogón. Tanto en horno como en fogón. Esperamos que esta edición sea útil para aquellos de ustedes que quieran saber más sobre el indonesio. Nos volveremos a encontrar con material diferente. Gracias por su atención. Nos vemos.

Isla Taiwán. Oyente, la isla Taiwán, ubicada en la aldea de Bangs Ring, subdistrito de Wong Sorejo, regencia de Banshuangi, es una pequeña isla en las aguas del estrecho de Bali. La distancia de la isla Taiwán desde la regencia de Banshuangi es de solo unos 25 kilómetros. La isla Taiwán es una isla deshabitada y tiene un paisaje de playa muy hermoso. Oyente, el área de la isla Taiwán es de aproximadamente 5 a 6 hectáreas, con una amplia vista al mar azul y lugares para hacer snorkel. La isla tiene una vista clara del mar, para que los visitantes puedan ver el fondo marino con claridad. Los cocoteros crecen abundantemente alrededor de la playa, lo que le da una sensación tropical y relajante. En la playa de la isla Taiwán, los turistas también pueden disfrutar de las vistas del amanecer y el atardecer. Para los turistas que quieran viajar por la isla, hay botes disponibles para alquilar para disfrutar de la belleza de esta isla. La isla Taiwán tiene agua muy clara. De este modo, los turistas pueden practicar snorkel. Además, los turistas también pueden nadar mientras disfrutan de la belleza del mundo submarino, que cuenta con miles de especies de peces, esponjas y arrecifes de coral. Los turistas que tienen como afición el kitesurf también pueden practicar esta actividad en la isla Taiwán, ya que el viento aquí es muy estable, entre 20 y 25 nudos. La isla Taiwán también ofrece varios lugares para tomar fotografías en Instagram, ya que hay muchos lugares interesantes que se pueden utilizar como fondo de fotografías, como los árboles que la

Oyente, los turistas que quieran ir a la isla de Taiwán pueden alquilar un barco en varios lugares, a saber, Gran Guatudolol, Bunderer, Bansgrip y Campe. Los turistas de fuera de la ciudad que utilicen el transporte público pueden bajarse en la estación de Banshuangi Baru y continuar su viaje en transporte público hasta la terminal de Sri Tanjung. El viaje continúa en autobús hacia Situbondo y se baja en el pueblo de Bansrin. Los viajeros de Surabaya pueden elegir un autobús que se dirija a Bali o a Banshuangi después de Situbondo. A continuación, los turistas se bajan frente al pueblo de Bansrin. Para llegar a la isla de Taiwán, los turistas deben preparar una tarifa de alquiler de barco de 500.000 rupias por barco con un máximo de 10 pasajeros. Oyente, para ingresar a la isla de Taiwán, los visitantes locales deben pagar un boleto de 15.000 rupias por persona, mientras que los visitantes extranjeros deben pagar una tarifa de boleto de 50.000 rupias por persona.

Voice of Indonesia desde Indonesia al mundo en el segmento del mundo musical. Hoy les presentamos una canción del Java Occidental con título Nenggelis. La canción Nenggelis fue popularizada por Alfian. Nenggelis significa gadis cantik o chica hermosa. Esta canción sundanesa cuenta la historia de un hombre que se enamora de una chica hermosa. Se dice que esta chica de Bandung tiene las mejillas amarillas y la nariz afilada. El hombre también espera conocerla e incluso comprometerse con la chica hermosa el próximo mes. Oyentes, aquí está la canción Nenggelis de Alfian.